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0: Ya son las 6 de la mañana con 6 minutos, familia. Buenos días, buenos días, buenos días, buenos días. Feliz mañana, mañana, mañana fresca, deliciosa, rica de sábado. Feliz mañana de sábado, aquí estamos con todos ustedes en este fin de semana, el último sábado del mes de septiembre.
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0: Permítame, por favor, permítame saludar a toda la gente que está conectada con nosotros a esta hora de la mañana. Saludo para todos los conductores, la gente que me escucha a esta hora. Oiga, bacano que amaneció Bucaramanga fresca, bendito Dios, gracias a Dios. Ahí es como los malucos que después de las 9 de la mañana empieza a calentar ese sol de padre y señor nuestro, se para, se bochorno.
3: Estrellitas, ya se ven, que va llenando.
0: Pero bueno, por este día, por esta mañana, por este fin de semana, por este mes de septiembre, Dios, gracias por todo tu amor, por todas tus bendiciones, por nunca abandonarnos. Gracias, papito Dios, por la victoria del Bucaramanga. Gracias, papito Dios, por tener a la familia al lado. Gracias, Dios, por la salud, por poder trabajar. Gracias, Dios, por todas las cosas buenas, malas, por los procesos, por todo, absolutamente todo. Te agradecemos, Dios, por este mes de septiembre, que ya está en las últimas, que ya está terminando. Y si usted está de acuerdo conmigo y está agradecido con Dios por lo que va de corrido de este año, por lo que va corrido de este mes, ahí usted en su carro, en su negocio, en su tienda, en su puesto, en la plaza de mercado, usted que va viajando, diga sí, amén, amén, o escríbame amén a través del WhatsApp. No necesito más, si usted está de acuerdo conmigo y está agradecido con Dios por las bendiciones que Él nos ha dado durante todo este mes, durante todos estos días, regáleme un amén ahí a través del WhatsApp, escríbame amén, amén, amén. Así de sencillo, usted se para y le da gracias a Dios por este mes de septiembre que ya está terminando. 6 de la mañana con 8 minutos. Gracias, papito Dios, por un día más de vida.

0: Bueno, familia, avanzando en esta mañana. Saludos, bueno, pero acabamos de revisar la gente que está conectada a través del WhatsApp. 6:22 a.m. A ver quiénes están por aquí. Wow. Bueno, gente que me ha dejado mensajes desde México, gracias. Mis amigos a través de internet. Saludos para José Arturo Quintero, para Pedro Pablo Moreno, Luchito. Saludos para Osney, Omar Cadena. Gracias, Omar. Buenos días, Omar.
1: 95.7, Cristian, así es, gracias a Dios por todo, gracias a Dios por este día, ¿no?
0: Se lo ha dicho.
1: Cristian, pico y placa, ¿no? 5 y 6, ¿no?
0: 5 y 6,
1: la más bacana tropicana. Y gracias a Dios por los locales, gracias a Dios.
0: Bueno, pico y placa para hoy, 5 y 6.

0: Saludos para doña Doris. Gracias, buenos días, Alonso. Gracias, Alonso, gracias. ¿Qué más está por aquí? Amén, me escribe. Bueno, Alvarito Chía, bendiciones. Elber Maldonado, Fausto Plata. Alberto, ¿cómo va todo, Alberto? La gente ahí del restaurante El Sabor de la Costeña, en la carrera 19 con 16 ya. Está todo listo para el menú de hoy. Saludo para Edgar. Saludo para doña Clementina. Buenos días, gracias, gracias.
1: Buenos días, mono. Feliz y bendecido día para usted y toda la gente camelladora de la Vereda del Alto y mi familia, que amanecieron con buena salud. Y yo dándole gracias a Dios porque madrugué a trabajar y no busca trabajo.
0: Amén.
1: ¿Me podría hacer el favor y me colocar ahí un vallenatico del binomio Ponte Chévere?
0: Ponte Chévere.
1: Gracias, mono, y feliz día.
0: Ponte Chévere.

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0: Uy, tremenda foto, Fausto.
1: Desde un rincón de Bucaramanga y el norte estamos haciendo ahorita cositas para hacer en diciembre, para vender, para rebuscarnos en diciembre. Gracias, Tropicana.
0: ¿Y qué están haciendo?
1: La más bacana por hacernos un rato agradable aquí haciendo flores para diciembre, haciendo velitas para diciembre y haciendo banderas. Desde un rincón de Bucaramanga, Jairo, aquí trabajando.
0: Epa, Jairo.
1: Muchas gracias, Tropicana, la más bacana.
0: Que vaya muy bien con todo el producido. Mejor aún que lo venda absolutamente todo. Que quede sobre y diga, no recibo más pedidos. Saludos a mi familia en Altos de Villaverde, Florida Blanca. Gracias. Saludos para Héctor Jaime desde Estados Unidos, Héctor. Gracias por la sintonía.
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0: A ver, por acá, buenos días, hola.
3: Buenos días, señores, emisora Tropicana, y reportando sintonía de San Alberto Cesar, esperando los resultados de las loterías.
0: También acá buscando.
3: Gracias, gracias. Para, por esos hermosos programas que tienen este fin de mes ya.
0: Gracias, que ya, fin de mes ya.

0: dos pailas ahí con la gente y no me cargó la página. Voy por otro lado, Saludo para Lili. Hola Jenny, ¿cómo estás? Hermosa como siempre. Gracias, Omar. A ver. Una presentación de final y para todos ustedes a esta hora de la mañana. 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

0: mi sueño realizar.
1: Con Cristian Orlando Villamizar, buenos días. Edwin Pinto, gracias.
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1: para... Los resultados de la lotería, lo que tengo por acá. Entonces, ahí, Omita le está enviando ahí algunos. Morar, pero voy aquí de una.
0: 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Con mucho amor y
1: a ver, póngale cuidado.
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1: sabio. Dorado.
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1: Por acá se me fue. Dorado mañana cayó. Dorado mañana 26:30. Dorado mañana 26:30. 26:30 Dorado mañana. Dorado tarde cayó 40:15 Dorado tarde. Motilón.

0: Motilón, motilón tarde, o motilón día, como sé que motilón tarde cayó, 17, 19, motilón tarde, motilón noche, 79, 37, motilón noche, 79, 37, culona día, la culona día, culona día cayó,
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0: Ahora he visto por acá, culona día, cayó 57-24, culona día 57-24, culona noche, cayó 29-51, culona noche, 29-51, Astrosol,
1: Fabián Enríquez Macené, el capitán del binomio,
0: Astrosol cayó, Astrosol, me hizo el Astrosol, vea, Astrosol cayó, 25-10, signo Sagitario, 25-10, signo Sagitario, Astrosol, Astroluna cayó, 84-14, signo Escorpión o Escorpio, Astroluna 84-14, signo Escorpión. Ayer jugó la Lotería de Santander. La Santander cayó, 0151. Lotería de Santander, 0151. La Santander. Ayer jugó la Lotería de Medellín. La Medellín cayó. 1620. Lotería de Medellín con M. Muriel. 1620. Lotería de Medellín. Jugó la Lotería de Risaralda. Lotería de Risaralda. La Risaralda cayó. 6731, 6731, Lotería de Risaralda. Le repito, la Santander. Santander cayó 0151. Santander 0151. Lotería de Medellín 1620.
1: ¡Doctor!
0: Lotería de Risaralda. La Risaralda 6731.
1: ¡Santerita!
0: Resultados de la lotería a esta hora de la mañana para todos ustedes. En esta mañana de sábado. Gracias por la sintonía, muchas gracias. Ahí está Jenny Patricia, besito, bendiciones. Gracias por la sintonía, muchas gracias. ¿Desde dónde me escribes? 6 de la mañana con 33 minutos, mañana es sábado, familia. Ya hoy con algo de noticias, a ver cómo amanecimos hoy. En tema de información. Ah, y el pico y placa para hoy. Pico y placa para hoy, 5 y 6, dijo Mitar. Pico y placa para hoy. Desde las 9 de la mañana hasta la 1 de la tarde. 317-880-1840. Para toda la gente que se ha conectado conmigo en esta mañana de sábado.

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1: 6:55.
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0: 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Tropicana, son las 7 de la mañana con 4 minutos.
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0: 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En Tropicana son las
1: 7:25.
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1: 7:41.
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2: 8:19.
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Ya son las 8 de la mañana con 35 minutos. 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

0: 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Son las 8 de la mañana con 41 minutos, esta mañana de sábado, 8:41. 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

0: 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Momento oficial. 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
1: 9:23.
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2: Esta es la hora, las 10 en punto.
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2: Son las 11:03.
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0: 11:04, les doy la bienvenida. Qué bonita mañana de sábado. Hoy es sábado de hacer cosas diferentes. Sábado de amanecer en chismes y en problemas de otro. Sábado de que apoyen o usen su buen nombre. Oiga, si me conocen, conózcanme bien. Yo soy amable, yo soy bonita, yo trato bien.
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0: Hoy es sábado, 11:05. Amanecer para resolver los problemas de alguien más.
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0: Usted no haga lo mismo que yo hago yo.
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0: Si usted lo meten en chismes, lo meten en problemas, de la cara, papi.
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0: Sábado donde le deseo a usted, a toda su familia, a todos sus amigos conocidos,
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0: un bonito día.
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0: Último sábado de septiembre.
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0: ¿Cuántos sábados quedarán para terminar el año?
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0: ¿Cuántos sábados con buena música en como si fuera diciembre?
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0: Ay, Mayra, pero a las 11 de la mañana siempre sonaba Herederos.
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0: No, pero hoy no, hoy nos vamos arranqueando. Con ganas. Un vallenato. Y luego puras canciones de como si fuera diciembre. Que se acabó septiembre, papi, se acaba el año. Empecemos bien, empecemos bonito. ¡Feliz sábado!
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0: 11:33. Una canción de Rodolfo Aicardi, porque si es festival de como si fuera diciembre, tiene que sonar alguna canción de él. Porque Navidad suena a Rodolfo. ¿A qué más le suena la Navidad? Me suena puro 50 de Joselito, Rodolfo Aicardi, Pastor López. Exitazos que se pegan toda la vida, que se pegan para siempre. 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

0: 11:43, se enamora de ella. A esta hora, hoy es sábado, sábado de buena música.
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2: 12:02.
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0: 12:02. A esta hora en Tropicana, la más bacana, bacanísima. Usted nos está escuchando en Bucaramanga, en Santander, en todo el área metropolitana. Cancioncitas que valen la pena sonar a esta hora, mediodía, al almuerzo. ¿Ya está almorzando o apenas está poniendo a hacer almuerzo? Yo sé que usted que está en esta hora en su carro, que me está escuchando, que me está acompañando, que está disfrutando de esa música encendida, alegre, con energía. Quiero que me reporte en sintonía a esta hora. ¿En dónde está escuchando la emisora? ¿Qué canción le gustaría escuchar?
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0: Le voy a dejar esa canción completica. Ya era todo de Los Inquietos para que usted se prepare. 12 del mediodía. Si está almorzando, envíe salud, envíe foto. Hágame fieros, que yo estoy acá sin comida. Feliz sábado, feliz sábado.

0: Vamos a aprovechar esta canción a punta de copa para enviar saluditos a las personas que ya reportaron sintonía, a las personitas que enviaron video, fotos del almuerzo. ¿Cómo así, Mayra? Yo también quiero un saludito. Si usted quiere un saludito, vea, puede enviar mensaje, nota de voz, video. Lo que usted se le pase por la cabeza, un sticker. ¿Sabe a dónde?
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0: Pero antes me tiene que saludar bonito. Usted sabe que a mí me gusta es que me saluden. Yo no entiendo por qué la gente me sigue confundiendo. Cuando usted ve algún video de la emisora y ve una peli azul, esa soy yo. Una que es bien bajita con el pelo negro y la parte azul de atrás, pues soy yo. Si usted escucha que alguien da noticias en la mañana,
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0: soy yo.
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0: si usted escucha que alguien da la hora tres veces seguidas, sí, papi, también soy yo.
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2: Apunta copa.
0: El numerito terminado en 648. Full sintonía desde Villarrosa. Saluditos para sus hijas, Ainara y Antonella y Alison. Son tres bebés, tres chiquitas. Gracias por la sintonía preciosa.
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0: Ángel Hernández echándose un roscón con tinto.
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0: Reportando sintonía desde el páramo de Berlín en Tona.
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0: Sneidy, Silvia, gracias. Hola, buenos días. Ahora sí.
4: Alguien, uno de Bañanatos. Escúchame, ¿quieres tú?
0: ¿Qué?
4: De tus ojos, ese es de Bañanato.
5: Buenos días, yo escucho Tropicana, la más bacana. Por favor, para saludar acá a los amigos del taller de fundición acá en el aeropuerto. Saludito para el patroncito que va listando el cuaderno y las cuentas. Para que me pongas una cancioncita de Diomedes Díaz, por favor. La que dice la plata de Diomedes Díaz, por favor. Saludito para Alcides y Fabián.
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0: El que termina en 564 que me pidió un saludito para que le alegre la tarde. Pero ¿a quién saludo? No dice el nombre, no dice nada.
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8: Escucho Tropicana, la más bacana. Ahí un saludito para Mayrita, la voz más sensual de Tropicana. Que mande el Neki, va a mandarle a arreglar el pelito y las uñas. Una sintonía desde acá bajando Pescaderas y Bucaramanga.
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0: No sé si ofenderme porque me dijeron que me hace falta arreglarme el pelo y las uñas.
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0: o sentirme bien porque me quieren ver bien hermosa, mamacita.
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0: Jenny, saludito, me envió disque video del almuerzo, cazuela de mariscos con patacón y ensalada, algo suavecito de sábado.
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0: La voz de Aleja y la suya se parecen mucho, Mayra, por eso la gente las confunde. Desde Campo Hermoso, saluditos, Jenny. Disfrute de ese almuerzo. Un saludito para la gente del norte de Bucaramanga de parte del Chato desde Barcelona. Wilfon, gracias por la sintonía desde el Tropio Amarillito.
9: DJ
0: el 566, saludito.
9: Voy por

0: saludito grandotote para Omar Ojitos. De parte de su bella esposa, la única y veintiúnica. Que ojo, que no es culpa de ella que se le espante el ganado, papi.
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2: Capitana, buenas tardes.
0: Hola, buenas tardes.
2: Para venderle un saludito a mi esposa querida, Sione Gómez. Aquí reportando Carrera 33, rumbo al Cacique.

0: Más saluditos, mensajes, notas de voz sonando a esta hora en Tropicana.
1: ¡Tropicana!
0: ¿Quiénes están escuchando la emisora a esta hora? ¿Desde dónde nos escuchan?

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0: 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A esta hora seguimos con saludos, con mensajes bonitos que ustedes nos dejan al Tropi WhatsApp de la emisora.
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0: vez. Reportando sintonía desde Hartford, en Connecticut, en Estados Unidos. Un saludo especial para mi hermano Juan Carlos Rodríguez y para mis hijos Brenda y Esdras Mauricio Ramírez y para toda la familia de Gran Colombia. Bendiciones.
7: Un saludo muy especial a toda la vieja guardia de Cotrander, Cotrasur y Copetrán, que estuvo ahí reunido ayer en el entierro de Chucky. Toda esa gente tropicanera a morir también. Eso, mejor dicho, estuvo el Puerquito Valiente, estuvo Trujini, estuvo el Supernuche, estuvo Mazano, estuvo Mao, estuvo Nando, estuvo Pocho, estuvo Kiko. Eso, mejor dicho, una bandota, es una bandota, tropicaneros. Saludo muy especial a todos compañeros que, mejor dicho, nunca nos olvidar, somos solo vieja guardia.
8: Saludito para mi esposa allá en Lebrija, Santander, la mujer más linda que tengo. Te amo, mi amor.
0: Oiga, y saludito para mi suegrita. Mi suegrita preciosa, hermosa, que me aguanta, me tiene paciencia. Doña Leo, que le quede bien rico ese almuerzo. Cuando termine de terminarlo. Cuando termine y le quede hecho, me manda foto.
9: Buenas tardes, escucho a Tropicana 95.7. Para mandar un saludo a mi hijo que está de cumpleaños.
0: Uy, feliz cumpleaños.
9: 11 añitos. El Señor Jesucristo me lo guarde de todo mal y peligro. Y te lo amo mucho. Chao, gracias.
0: Desde Zona Santander, Finca Paraíso, Brisas de la Naturaleza, ambiente espectacular. Saluditos, saluditos.
10: Del barrio El Kennedy, con Tropicana, la más bacana, 995.7. Felices aquí con mi mami.
0: Gracias, María Eugenia.

0: Saluditos por acá también.
1: Buenas tardes, Isla Tropicana 95.7, la más bacana. Hola Mayra, ¿cómo está? Bendiciones.
0: Hola, bendiciones.
1: Para que me salude a mis tres hijos, Joan, Jair y Brian, y a mis dos nietos, Eitan, Martín, acá en el norte. Mayra, una cancioncita de Navidad, vientos de Navidad. Bueno, gracias Mayra. Chao, bendiciones a todos.
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0: Listo, ya lo pongo, vientos de Navidad. Full sintonía por parte de Olguita Álvarez, que nos escucha en el kilómetro.

0: Sí, señor.
1: Reportando sintonía de Tendencia Mobile Vera. Un saludo allá a todos los empleados que están celebrando el Día de Amor y Amistad.
0: ¡Upa! Si se les enreda algo en el compartir, yo se lo recibo con todo el gusto del mundo. Si les sobra, sí sea gaseosita.
2: Escucho Tropicana, la más bacana. Tropicana. Un saludito para mi esposita que está ahí en San Bazar, que la amo mucho. Amor, hoy me voy a pescar.
0: Uy.
2: Y un saludo para la banda El Porbe.
0: Hoy alguien no llega a la casa y ya lo avisó.
3: Tropicana, Tropicana.
0: Hola, oiga, Quique.
3: Ya está rabia de discriminación hasta para las cumbias, ¿no? Vieja guardia, nueva guardia, la misma monta. Mismo, todos somos unidos. Eso que cuento, eso hasta discriminan eso, hermano. Qué boba esta gente ahora. Qué vieja, qué nueva, la misma. ¿Qué tal los de Pastor López, entonces los abuelitos? Entonces, ¿qué son? ¿Cuarta qué?
4: Un saludito muy especial también para mis hijos. María Salomé, Dylan Mauricio y Victoria, la ingeniera. Los amo. Muchas gracias, Tropicana, la mejor emisora.
1: Baidera. Un saludo allá a todos los empleados que están celebrando el Día de Amor y Amistad.
0: Oye, espere, espere. El que termina en 1.87, toca que le baje Nereida, doña Nereida, por favor, para que escuchemos su saludo, bájele un poquito al radio, graba el saludo y vuelve y le sube. Usted tranquila, yo la espero 12:32, mediodía con 32 minutos. Aquí estamos, es con buena música, con energía, porque ya se está acabando el año. 3 meses más. Se acabó septiembre, mi gente.

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0: 12:50.
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0: Ya les di espacio para que almorzaran. Ya le di espacio para que llegue a su casa. Ya le di espacio para que se relajara sin escuchar esa hermosa voz. Iniciamos una nueva hora musical.
4: Para Charif.
0: Y yo inicio como se debe, avisándoles que vengo con toda, con saludos, con mensajes. Y saludando, por supuesto,
5: Mayra Bello al aire en Tropicana.
6: Señores Tropicana, buenas tardes.
0: Hola,
6: quisiera
0: buenas tardes.
6: Pedirles su ayuda. Hoy tomé un servicio de taxi a las 10 de la mañana en el Puente del Bueno hacia Florida Blanca a la carrera séptima con 39 y olvidé una maleta que contiene cosas muy importantes. La maleta es de color gris con franjas verde neón y el taxi que olvidé es la placa SXD788. Agradezco, por favor, se puedan comunicar al 324-754-0232. Muchísimas gracias.
2: Paciencia, paciencia.
0: Qué vaina de empezar esta hora.
2: Todos mis amigos.
0: Si usted es el dueño conductor de ese vehículo, también se puede comunicar a través de la emisora y nosotros le dejamos el mensaje. Muchas gracias.
2: Me siento perdido.
7: Un saludo para Coraje. Desde el Guamo a Piedecuesta, el maestro Coraje.
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0: Side, Pedro Capó, Georgie Noriega, Rec 808, Shadow Towers, Puerto Rico.
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0: 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Son las 2 en punto de la tarde, 2 en punto en Tropicana.
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0: Punto de la tarde, iniciamos una nueva hora. Modo sube el volumen en Tropicana. A estarlos acompañando un ratico. Que dijeron que se iban a salvar de mí hoy. Pues no. Estaré acompañándolos un buen rato.
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1: ¿Por qué canción va a estar bailando a final de año usted, yo, mi amor? Ya casi estamos a 3 meses. En contaditos días ya pueden ser 3 meses. En los que usted y yo podemos estar bailando esto, no sé, piénselo.
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1: Eso sí, no me vaya a presentar como la amiga.
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1: A mí me hace el favor y me presenta como la oficial o déjeme pasar fin de año soltera, gracias.
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1: Oiga, ustedes son lo mejor del mundo.
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1: Conductor.
2: Enamoró.
1: Ahí dice, es que Aleja, la otra es que señor conductor, ¿será que le puedo pasar el número a mi novio? Y eso, no, no, para que venga y me recoja. ¿Cómo así? Si es que usted me deja aquí, le paga él.
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1: Y después vuelve y me saca. A ver, ¿cómo así? Dijo, si es que no sé cómo decirle que voy a ir a disfrutar de artes amatorias si no es con él.

0: Amor, nosotros ya pensando en parranda de Navidad. Papi, usted está lejos. Acórteme distancia, mi amor.
1: Con mi botellita.
0: Hay 10 formas de acortar distancia.
1: Algo
0: y un mensaje bonito, no sé, piénselo.

0: Aquí está número uno, mi amor.
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0: La que siempre está ahí, la incondicional, mi vida.
1: Aquí está.
0: Acompañándote en esta tarde de modo súbele el volumen. Buena musiquita, plan parchado. Acompañándolos, y recuerde que usted nos puede llevar con usted a donde quiera que vaya. Por acá dice Omar Cadena, Aleja, voy rumbo a California. Pilas, porque usted nos puede llevar con usted en su radio por los 95.7, por los 11.20 del AM. También nos puede llevar con usted desde la aplicación, desde Play Store o App Store, descarga Tropicana FM. Ubica la ciudad y listo, desde www.tropicanafm.com. Ahí también nos va a encontrar, ubica la ciudad y listo.
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0: mi amor, no hay excusa.
1: Nadie puede.
0: Vea que yo lo puedo hablar así, chévere. También le puedo estar hablando así, suavecito al oído, mi amor. Lo importante es que nos puede estar llevando con usted, compartiendo un rato, chévere. No hay excusa, ya alejas que voy con la esposa. No pasa nada, mi amor. Más páseme el nombre y le saludo a la esposa.
1: Como yo ningún.
0: Puro fin de semana de destilado. Licor de los dioses, dicen por ahí, un destiladito hasta ahora. Saluda a toda la gente que va rumbo a Matanza. A la alcaldesa. Y tú hágame el favor y se porta bien este fin de semana que está solito, ¿no? ¡Pilacito! Ay, uno dice que trabajando hasta ahora en vez de decir voy para Matanza, ¿no les digo yo? Pero bueno, así es la vida, nos hicieron bonitas y trabajadoras. ¿Qué más se hace? Disfrutar la vida con Tropicana.

0: somos su número uno. Ay, mi amor, ¿qué están diciendo ustedes? Que no, pues sí, somos el número uno de su corazón. Y aprovecho para contarles que si una canción se está pegando, adivine por qué es. Porque es un éxito y de eso no hay duda. Así como pega Cor, pega tu futuro, así tal cual se pegan las canciones aquí en Tropicana. Le informamos que son las 2 de la tarde con 51 minutos. 2:51.
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0: 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Son las 2 de la tarde con 52 minutos, una buena hora para darle a tu motor el combustible que merece.
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1: Iniciamos una nueva hora tropicana, modo, súbele el volumen.
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1: Para que no digan que yo no los inspiro.
0: Llévate bajo la
1: misma. Hágame el favor y le sube 5 de volumen al radio. Ya, ya le subió.
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1: Y ponga a grabar una nota de voz a esa persona especial.
0: Libre.
1: Porque esta mezcla de DJ Robert está, ¡Ave María bendita! Para que le dé sed.
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0: 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Deja que Tropicana te ponga esta.
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¿Qué hace ahora, buen merenguito? A los que están ya cansados, ya que queda dormido, oiga, un tintico. Métale un tintico hasta tarde, tarde chévere, tarde rica en la ciudad bonita y su área metropolitana. Tarde de sábado, de súbele el volumen.

que uno bailaba bendecido. Sí, esa época de los que nacimos en el 90, mediados del 80. Sí, le estoy hablando a usted. Los que decimos, no, ya no bailo hace porque me duele la rodilla. A los que empiezan a mover la cadera y dicen, no, ya no tengo tanto flow. Sí, a usted, le estoy hablando a usted. Disfrute este éxito, este clásico del reggaetón. Amor de colegio. ¿Le removió recuerdos?

¡Ya le cayó la mastigadera de chicle! ¡Espérate! ¡Y te suelto otra! ¡Como si fuera diciembre!

0: compadre Chencho. 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
1: 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En Tropicana son las 3:56.
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0: 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En Tropicana son las 4:05.
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0: clásico en esta tarde, 4:31.
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2: Yo no voy a llorar, no voy a llorar, no.
0: Saludos a las señoritas que están cantando.
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0: Tu amor no me conviene a mí.
2: Yo no voy a llorar, no voy a llorar, no.
0: Saluditos a esos malamores. Es que uno con eso se equivocado la pasa tan bueno que, ay, Dios mío.
3: ¡Sube!

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2: Último sábado del mes de septiembre, última oportunidad de disfrutar del amor y de la amistad. O de lo que usted quiera con los amigos, no sé, piénselo. Y invitación importante a que nos sigan nuestras redes sociales. 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Y nos lleve a todos lados con usted. Así que ya lo sabe. Descargue la aplicación. Si no, escúchenos a través de www.tropicanafm.com. Que disfrute de estos clásicos del reggaetón.
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2: Y en todos lados esté parchado, que esté trabajando, esté en la casa, donde quiera que vaya, esté con Tropicana. Factoría.

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0: 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Son las 5 de la tarde con 53.
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